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0: ¡Ay, no!
1: No.
0: Yo estoy acercando de verdad.
1: Este lo ha cogido de la
0: 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No me digas.
1: Sí.
0: Lo ha cogido de la cara.
1: Mira, eso,
0: le puso la zancadilla al toro.

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con lo bien que nos lo estamos pasando y lo poco que nos estamos gastando, vamos a poder ahorrar un montón. Y nos vamos a poder comprar una lavadora o más, para poder dejar las cosas como las dejaba la mamá. Que sí, que también podría ser el papa, pero en este caso es

paciencia. La tienes también arregladita, blanquita, colocada y en su sitio como la mamá. Pues yo no. Yo tengo. Y tengo.

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Cuatro puntales sostienen la catedral del Toreo. Cuatro torres andaluzas esculpidas por el genio. Juan Belmonte, Joselito, Rafael Gallo Hechicero y un Manuel, Manuel Rodríguez Manolete. ¡Qué torero! Los cuatro grandes del toro, ¡ay, qué pena de no verlo! Parter de feria exclusivo del empresario del cielo.

Ven a firmar el recuerdo que Juan, ciclón de Triana, el terremoto torero, ha desdeñado la carne para hacerse monumento. Apoderado del llanto, ven a firmar el recuerdo que José, aquel Joselito catedrático torero, olvidó una asignatura y se hizo cartero eterno.

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Su padre cultivaba la banana, pero ella deliraba por triunfar en la ópera italiana. 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
1: Bueno, pues esta canción se titula Aunque tú no lo sepas y se la vamos a dedicar al gran Enrique Urquijo.

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La meteorología, una ciencia complicada, bella y de gran utilidad. Observar, anticiparse a los fenómenos atmosféricos, es algo muy importante porque puede salvar vidas. Por desgracia, se divulga muy poquito sobre ella, encontrando pequeñas pinceladas en algunos espacios dedicados a los pronósticos meteorológicos en televisión, pero no mucho más. Por suerte, encontramos ciudadanos como tú o como yo, que se dedican su tiempo a informar sobre meteorología, a colocar estaciones meteorológicas, dejándose la piel, analizando datos, mostrándoselos a las personas, compartiendo sus conocimientos y acercando ese afán por la meteorología a la gente. En este programa de Cascando de Ciencia, el programa de divulgación científica de Onda Polígono, vamos a conocer a una persona que hace divulgación de meteorología aquí en Toledo. Os va a encantar. Nos vas a poder escuchar siempre los jueves en la FM, en Onda Polígono. Estamos de 6 a 7 de la tarde. También estamos en todas las plataformas de podcast como Cascando de Ciencia. Déjanos un corazoncito si te gusta lo que hacemos. Y si quieres proponernos temas, contarnos cualquier cosa, ya sabéis, estamos en Blue Sky y en Instagram como @cascandodeciencia, todo junto. También nos puedes enviar un correíto, si te gusta hablar un poco más en privado, a cascandodeciencia@gmail.com.

0: Y vamos a dar la bienvenida a nuestro invitado, Javier González de Paula, encargado del proyecto Toledo Meteo, que hace predicciones y mediciones meteorológicas en Toledo y Argés. Comparte datos, comparte predicciones y sobre todo divulga sobre Ameteo. Es un placer enorme tenerte. Bienvenido, Javi.
1: Buenas tardes, Sara.
0: Y junto a él, en el estudio, está Gregorio Pérez Saavedra, nuestro coordinador del grupo local de SEO BirdLife en Toledo. Bienvenido.
2: Hola, buenas tardes.
0: Y una servidora, Sara Robisco. Pero vamos a conocer bien a nuestro invitado y para ello, jolín, vamos a hacer así preguntitas. Y vamos a empezar por el principio. ¿Qué es Toledo Meteo?
1: Bueno, pues te cuento, Sara. Toledo Meteo es sobre todo una web donde intento, voy a hablar en primera persona, acercar la meteorología a la gente con datos en tiempo real, pero de una forma muy local, muy centrada en lo que es la ciudad y la propia provincia. Por ejemplo, cuento con dos estaciones meteorológicas, una en la localidad de Argés y otra en pleno casco histórico de la ciudad, que nos permiten ofrecer datos muy precisos de lo que está pasando en cada momento. Además, en la web también se pueden consultar imágenes en directo del radar de precipitación, del radar de rayos o incluso imágenes del satélite, del SAT-24, que al final ayudan a entender mejor lo que está ocurriendo al momento. El proyecto, de hecho, empezó antes en redes sociales, en X, lo que es la antigua Twitter, porque considero que es una herramienta muy útil para informar, a pesar de que, bueno, es cierto que muchas veces encontramos noticias que no son muy fiables, por no decir que fiabilidad cero. Pero bueno, considero que, como digo, Twitter es una muy buena herramienta pues para informar y mantenernos informados siempre que utilicemos las fuentes
0: adecuadas. Sí, la verdad es que las redes sociales están muy bien, pues eso, para difundir buena divulgación y tal, y siempre es bueno. ¿Por qué? Porque ahí llegas a más gente.
1: Efectivamente. Y que luego yo me he dado cuenta que no todo lo que escuchamos en radio, en televisión o en internet, no todas las noticias, como digo, son 100% fiables.
0: Cierto.
1: Y es uno de los motivos que me empujó a crear la cuenta de X, por eso mismo, porque creo que estoy en contra de cualquier titular alarmista, que hoy se lleva mucho, y creo que el pueblo necesita conocer las noticias verdaderas, sí, ajena a cualquier manipulación y bueno, en fin.
0: Como vimos hace unas semanas, ¿no? Que salió un medio diciendo que estaba cayendo una tromba de agua en un pueblo de Toledo y era mentira.
1: Se nota que me sigues
0: sí,
1: y que,
0: sí,
1: que
0: sí,
1: me
0: sí. Y saliste pues desmintiéndolo, porque efectivamente no estaba cayendo nada.
1: El día 23 de abril fue eso. Recuerdo que estábamos en aviso amarillo, riesgo bajo por lluvias y tormentas. Y lo que ocurrió es que un programa de un canal de televisión, al cual no voy a citar, pues decía que en Sonseca y en la Puebla de Montalbán, en ese mismo instante, el reportero estaba en el Ayuntamiento de Toledo en directo y estaba afirmando que las tormentas se acercaban y que en esos dos municipios las tormentas ya estaban afectando a esas zonas. Me metí y dije, joder, ahora mismo el radar de precipitación no marca nada, el radar de rayos está libre, o sea, no hay nada de actividad tormentosa en la ciudad, o sea, ya ni siquiera en la ciudad, o sea, la provincia está limpia de actividad eléctrica. Entonces, ¿qué información están dando?
0: Efectivamente.
1: O sea, es que no tiene ningún
0: y además
1: tipo,
0: es que es ridículo, porque es información que cualquier persona puede corroborar con tu web, con el Windy, con los radares.
1: Sí, pero mucha gente no son conocedores de estas herramientas y evidentemente pues se lo creen, y más cuando se está diciendo en televisión.
2: Sí.
1: Así que bueno, pues Toledo Meteo ha ido más allá de la meteorología. También lo utilizo como altavoz para hablar de temas que afectan a nuestro entorno, como el lamentable estado del río Tajo,
0: sí,
1: o en defensa de los espacios naturales, que creo que es algo fundamental y que van en contra de proyectos como, por ejemplo, el del Valle o uh-huh. proyectos como el del Hotel de la Cava, que uh-huh. lo único que hacen es pues atentar la fauna y la flora de, uh-huh. de nuestro entorno.
0: Sí, para que los oyentes hagan una idea, tenemos un problema aquí en Toledo y es que el ayuntamiento quiere monetizar todo. Hasta el punto de que tenemos lugares de naturaleza en los que quieren poner auditorios, pasarelas para que vengan los turistas, pero además un monumento que tenemos en un parque, que como esa casita de corcho, lo han convertido en un bar y lo van a alquilar, pero con la cosa tan divertida y tan horrible de que dicho bar no está adaptado, no cumple las medidas de accesibilidad, entonces queda cutre, queda mal y no cumple normativas, entonces hacen chapuzas con sí. tal de atraer al turista y monetizar.
1: En vez de proteger los pocos espacios naturales que nos quedan, lo único que hacen, como digo, es destruir.
0: Exacto, o sea, destruir.
1: Cuando lo único que tendrán que hacer es protegerlo y mantenerlo.
0: Sí.
1: Es tan simple como eso.
0: Porque alrededor de nuestra ciudad tenemos una biodiversidad espectacular.
1: Es que ahora mismo vivir en Toledo somos privilegiados.
0: Sí.
1: O sea, yo me considero, por vivir en la ciudad, me considero una persona privilegiada porque tenemos fauna, tenemos flora. Y es que lo tenemos en la misma puerta de nuestras casas. Hace no mucho, hace unos meses, se grababa un zorro por la zona de Santa Bárbara, del hospital provincial. Hace igual unos meses, corzos por el valle. O sea, sí. En Madrid, por ejemplo, te tienes que ir mínimo, tienes que coger el coche mínimo entre 30 y 40 kilómetros para ver algo de fauna, algo de naturaleza. Sin embargo, nosotros lo tenemos.
0: Está aquí.
1: Con nosotros.
2: El problema es que aquí el ayuntamiento no tiene ninguna conciencia medioambiental, por más que se lo cuentes, no les entra en la cabeza. Y nada, pues está nada, eso ya está.
1: Sí, pero bueno, pero lo que, como comentabas, Sara, el tema de lo que quieren montar en el valle, que espero que al final ese proyecto no se lleve a cabo, eso tiene un coste muy elevado que se podían ahorrar, tan simple como destinar parte de ese dinero, vamos, con la mitad le sobra en limpieza, en mantenimiento sin necesidad de
0: sí,
1: cemento.
0: Quitando la basura.
1: Claro, eso es. Tan sencillo como eso.
2: Sí, aquí yo creo que lo que pasa es que Toledo, pues con el tema del patrimonio histórico que tenemos, que si los monumentos, las iglesias.
1: Prima más el turismo que los vecinos.
2: Pues no es tan consciente del patrimonio natural, que también es patrimonio, o sea, Toledo es patrimonio de la humanidad, tanto uh-huh. por eso como por la naturaleza que tiene alrededor. Probablemente en otra ciudad que no tuviera tanto patrimonio histórico, esa naturaleza estaría más valorada.
1: Puede ser.
2: Y aquí, pues, bueno, es una cosa secundaria y no le dan el valor que tiene, pero bueno, para eso estamos nosotros,
1: para intentar defenderlo, ¿no? Y protegerlo.
2: Para intentar poniéndolo en valor y que la gente lo sepa, sobre todo, porque al final la política se mueve un poquito con los ciudadanos. Si los ciudadanos van siendo conscientes del entorno natural y lo protegen y lo reclaman, pues al final pues los votos van a ir a las personas que se preocupen por ello, claro.
1: Yo espero que las movilizaciones que hubo en contra del proyecto este del Valle, pues finalmente sirvan para algo, que yo creo que sí. Que
0: espero que
1: algo se hará.
2: Algo han servido ya, porque han rebajado el proyecto que tenían en mente, ya lo han rebajado bastante. Creo que van a hacer algo de todas formas, pero no va a ser tanto como lo estaba al principio. Y a ver en qué queda.
0: Perfecto.
2: Uh-huh. Sobre el Hotel de la Cava, pues se cumplió ayer o antes de ayer el plazo de alegaciones de The Silver Life con un montón de asociaciones más en Toledo. Hemos presentado alegaciones al proyecto y bueno, a ver qué tal, a ver si esta vez nos responden.
0: Ojalá.
1: A ver si suerte.
0: Ojalá.
1: Así que bueno, pues en resumen, es no solo una web del tiempo, sino también un pequeño espacio de divulgación y de concienciación sobre lo que pasa en Toledo y en su entorno.
0: Y además es una divulgación, para que nuestros oyentes hagan una idea, una divulgación de la buena, porque Javi se deja la piel, quiero decir, se sube a un tejado y te planta a una estación meteorológica, se deja la pasta en la estación, cuando se fastidia la estación pone otra, o sea, está pendiente, está, se lo ocurra, o sea, no es una divulgación de sofá, no, no, es una divulgación a pie de campo, con las estaciones, tomando datos, o sea, estamos ante alguien que se lo está currando un montón.
1: Bueno, lo intento al menos, intento, bueno, pues informar, como digo, y que todo mi dato, pues sobre todo contrastar datos con estaciones oficiales, como por ejemplo puede ser la de la Agencia Estatal de Meteorología, y bueno, pues sobre todo dar buena información, información real.
0: Perfecto. Oye, ¿cómo nace esta idea? ¿Cómo se te ocurre decir un día, venga, voy a poner unas estaciones, vamos a tomar datos, vamos a ver cómo es la meteo aquí en Toledo?
1: Pues mira, nace fruto de mi propia afición, que más que una afición ya es una pasión por la naturaleza y por la meteorología. Y bueno, pues nace como un proyecto personal, sin ningún tipo de ánimo de lucro, que esto quiero dejarlo claro, yo no Exacto. percibo ningún tipo de dinero, al contrario.
0: Te dejas la pasta en...
1: Efectivamente, sí, porque el portal, el dominio, hay que pagarle todos Exacto. los meses, el mantenimiento de las estaciones, entonces no es una cantidad elevada, pero todos los meses tiene sus gastos. Uh-huh. Y bueno, pues como digo, nace con la idea de acercar y dar a conocer a los vecinos y a toda la comunidad de aficionados a la meteorología los datos del clima de nuestra ciudad. Detrás de este proyecto no solamente me encuentro yo, también tengo a personas que me ayudan y me ofrecen un trocito de su casa, unos metros, para poder instalar esas estaciones meteorológicas. En el caso de la estación del casco histórico, son mis padres quienes, bajo permiso de la comunidad, me han cedido unos metros de la azotea para poder instalar mi propio observatorio. Lo mismo ocurre en la estación que tengo en Argés. Es mi tía, quien, bueno, ella vive en un pequeño chalet y me ha dejado unos metros pues para montar mis cacharros, como yo los llamo, mis propios instrumentos. Y bueno, pues aprovecho y desde aquí le doy las gracias tanto a mis padres como a mi tía, a Ana María, pues porque sin ellos este proyecto no se podría haber llevado a cabo. Y bueno, pues, ¿cuáles son mis funciones? Pues
0: cuenta.
1: Mis funciones, mis labores son las de observación, medición y análisis de los datos que vamos recogiendo, así como el montaje y el mantenimiento de las estaciones. Aparte, tengo a mi hermano, que es el que lleva todo el tema de la ingeniería del proyecto, todo el tema de la web, todo el tema informático. Y bueno, pues se encarga del montaje y la gestión y toma y volcado de los datos. Y bueno, pues igual, desde aquí le doy las gracias porque él es un 50% y yo el otro 50% de este proyecto. Porque recuerdo que, bueno, las estaciones vuelcan datos los 365 del año durante 24 horas. En el caso del portal de Toledo Meteo, cada 5 minutos esos datos se están actualizando. En la red de Metoclimatic es cada 15 minutos. Pero bueno, tenemos información, como digo, al instante.
0: Es una maravilla. Y claro, todos esos datos, las estaciones os vuelcan en crudo. Y hay que tratarlos para que los veáis tan bonitos. Si entras en Toledo Meteo, pues veréis eso, unas gráficas muy chulas y tal, pues todos esos datos están bien presentados y bien tratados y lleva un trabajo y un esfuerzo detrás.
1: Sí, la verdad es que para mí los 5 primeros días de cada mes, pues los dedico pues a hacer las medias del mes anterior, medias de temperatura, de humedad, precipitación, luego voy haciendo las gráficas. Sí que es verdad que hoy en día con la IA me ayuda mucho con tema de gráficas y tal, pero la IA no te soluciona la vida, quiero decir, te puede echar un cable, pero tú tienes que estar sumando, dividiendo, o sea, tienes que estar sacando las medias.
0: Exacto. ¿Y cuál es, dinos un poco para los oyentes, tu web, donde pueden encontrar todo este de estos datos tan buenos para que puedan acceder?
1: Toledometro.com es la web donde pueden encontrar toda la información de las dos estaciones que tengo.
0: Y bueno, uh-huh. ¿Qué miden estas estaciones?
1: Pues bueno, te cuento. Partimos de la base que hay diferentes gamas de estaciones, ¿vale? Tenemos la gama básica, la gama media y la gama alta. Una gama básica es para tener un poco en conocimiento los tipos de estaciones que hay, ¿vale?
0: Viene bien también por si los oyentes se animan.
1: Eso es. Mira, pues la gama básica mide temperatura y humedad interior y exterior. Además, algunas incluyen también la medición de la presión atmosférica. Luego ya tenemos la gama media, que además de lo anterior, incluye los sensores de viento, tanto de velocidad como... sensor de viento que incluye tanto la velocidad como la dirección y también un pluviómetro que mide la cantidad de precipitación. Luego tenemos la gama alta, que además de todo lo anterior, pues ya pues son equipos más precisos y bastante más avanzados. ¿Qué miden? Pues, como comento, además de lo anterior, miden la radiación solar, el índice ultravioleta, detector de rayos,
0: wow.
1: Intensidad de precipitación, incluso ya en las últimas estaciones están incluyendo los sensores de calidad de calidad de aire.
2: Uh-huh.
1: ¿Qué mide cada cosa? Pues bueno, el termómetro mide la temperatura del aire, higrómetro mide la humedad relativa, barómetro mide la presión atmosférica, pluviómetro mide la cantidad de precipitación, anemómetro velocidad del viento, la veleta nos indica la dirección del viento y luego ya tenemos los sensores de radiación solar, que mide la energía solar que llega a la superficie, y el sensor de radiación ultravioleta, pues que mide la intensidad de los rayos ultravioleta.
0: ¡Qué maravilla! Uh-huh. La verdad es que, jolín, tienes un montón de información que es muy, muy útil. Te puede permitir pues estudiar un poco cómo es tu zona, cómo es el clima de tu zona.
1: Esa es la idea, saber un poco... conocer un poco el entorno donde vivimos y lo que podemos esperar y lo que no se puede esperar.
0: Exacto.
1: Y bueno, si me permites,
0: cuenta.
1: Me gustaría comentarte, porque ahora yo tengo una estación de gama media-alta, ¿vale? Mm. Pero yo empecé con 12 añitos con una estación básica, lo que se dice un sensor de temperatura con higrómetro, me medía la temperatura y la humedad de la calle, y yo tenía una libreta donde con papel y boli todos los días, hoy que es 6 de mayo, pues venga, tal, el día 8 de mayo, temperatura máxima y mínima, y así hasta que cumplí 23 años, ya con mis primeros trabajos y demás, pues ahorré y conseguí pues una estación, como digo, gama media alta, que ya me ha facilitado el trabajo muchísimo, porque estas estaciones ya te dicen directamente, o sea, no tienes que estar tocando un botoncito como las gamas básicas a ver la máxima y la mínima. Aquí directamente te lo vuelca al ordenador y te dice hasta la hora a la que se ha registrado esos valores máximos y mínimos.
0: Qué maravilla.
1: O sea, es un lujo.
0: La verdad es que sí.
2: ¿Y cuánto? O sea, que tienes datos desde hace la tira de años, entonces, ¿no?
1: Sí, desde. Ya te digo que empecé con unos 12 años. Con 12 años empecé a tomar datos, pero sí que es cierto que me he dado cuenta que los datos que tomaba para entonces no se pueden tomar como datos reales. ¿Por qué? Porque el sensor le tenía ubicado en la ventana de una de las habitaciones de mi casa. ¿Qué ocurre? Que la estación, cuando monté la estación en la azotea, eso ya sí que son datos reales. Uh-huh. ¿Por qué? Porque están fuera de obstáculos, están puestos, o sea, los sensores están puestos a un metro y medio del suelo, que es a la medida oficial que tienen que estar. Uh-huh. O sea, ahora sí que puedo tomarlo como datos reales. Uh-huh. Lo anterior no. Lo anterior, bueno, pues era un poco para mí, ¿no?
2: Uh-huh. Uh-huh. Sí.
0: ¿Y te planteas ampliar a más estaciones?
1: Pues me gustaría. Me gustaría, pero por falta de medios y sobre todo de ubicación, pues no lo puedo hacer, pero sí que me gustaría, además sería muy interesante poner una estación en cada barrio de la ciudad. ¿Por qué? Porque nos permitiría ver los contrastes, sobre todo en temas de pluviometría, que existen entre un barrio y otro. Toledo es una ciudad muy extensa en territorio. Por ejemplo, aquí en el barrio de Santa María de Benquerencia, tenemos una distancia hasta el casco antiguo de unos 6-7 kilómetros. Eso para la meteorología es una distancia brutal, sobre todo ahora, estos días que estamos con fenómenos tormentosos, en los que te asomas por la ventana de tu casa, estás hablando con tu vecina y dices, por aquí está nublado pero no está lloviendo.
2: Sí.
1: Te asomas y dices, pero aquí sí que está lloviendo. O sea, en escasos un kilómetro te cambia muchísimo. Además, yo he podido contrastarlo. Porque con la estación del casco, como comentaba al principio, suelo contrastar los datos con el observatorio de la Agencia Estatal de Meteorología, que tienen el observatorio en la carretera de Ávila, donde está el restaurante El Chuletero, por esa zona de por allí.
2: Sí.
1: De la estación de la agencia hasta donde la tengo yo, hay escasos 3 kilómetros más o menos. Pues de registrar, por ejemplo, mi estación 15 litros y allí no recoger nada. O al contrario, 20 litros allí y en el casco no caer ni una sola gota. O sea, ¿qué dices tú? Pero es que son 3 kilómetros de distancia, es que no es nada, pero ocurre.
0: Y además esos kilómetros es que te pueden dar mucha información sobre la pluviometría, cómo se comporta, si hay más lluvias o menos más cerca del río.
1: Contrastar,
0: es que puede darnos muchísimos datos interesantes, ¿no? La verdad es que estaría chulo. Y la verdad es que sería buena idea, Jolín, si hacer un proyecto de ciencia ciudadana de varios los vecinos que se apuntaran.
2: Sí,
0: que te mandaran los datos y...
2: Yo lo veo también con coles, por ejemplo, puede ser interesante, ¿no? Instalar en colegios y...
1: Yo lo sigo haciendo al ayuntamiento, le insisto una y otra vez en la necesidad de ubicar estaciones en distintos barrios de la ciudad. Porque cuando hablamos de Dana, cuando hubo la última Dana que causó tantos catástrofes, ¿no? Se decían que en la ciudad de Toledo habían caído, no recuerdo, voy a decir 96 litros, no recuerdo exactamente los litros que cayeron. Pero bueno, eso es el dato del barrio de Buenavista, que es donde se ubica el observatorio de la Agencia Estatal de Meteorología. Pero aquí en el polígono, a lo mejor fueron más, como que fueron menos. O sea, de esta forma podríamos decir, bueno, pues se podría sacar una media de lo que realmente ha caído en la ciudad.
0: Ser precisos y decir, en tal barrio cayeron tantos, en tal barrio tal.
1: Porque cuando se tratan de frentes, sobre todo frentes atlánticos, que son los que nos suelen afectar, no suele haber mucha diferencia. Siempre hay diferencia, pero son mínimas, 1 o 2 litros. Pero cuando se tratan de núcleos tormentosos, pues es una barbaridad la diferencia que puede haber.
0: Cierto. Y ahora que hablamos eso, es que ¿has notado tú mucha diferencia entre la estación de Argés y la de Toledo, de temperaturas y precipitaciones?
1: Sí que se nota, sí que hay...
0: Esos 200 metros de desnivel entre una ciudad y Argés.
1: Sí se nota. Por ejemplo, en verano, por las noches, claro, también estamos hablando de que ahora si quieres hablamos de la isla de calor, ¿no? La isla urbana, pero por las noches, que es cuando más se nota esa isla urbana, por ejemplo, tenemos mínimas, en el caso del casco histórico, de unos 3 grados superiores a las que hay en la localidad de Argés, y no hace falta subirse esos 200 metros. O sea, te vas a zonas como Valparaíso, que están un pelín más a las afueras, San Bernardo, están un pelín más a las afueras de lo que es el núcleo, y ya te ha bajado esos 3 grados. En situaciones, por ejemplo, en invierno, pues también se nota algo, pero parece mentira, pero la temperatura las medias de temperatura, no mucha diferencia, pero son inferiores en el casco que en Argés. ¿Por qué? Porque aquí en Toledo sufrimos de niebla y sufrimos de inversiones térmicas. Cuando hay inversión térmica, ese frío se acumula en zonas bajas. Y cuando hay niebla, pues sobre todo en Arjez, por ejemplo, rápido levanta. Sin embargo, en Toledo, en la ciudad, podemos estar todo el santo día sin ver el sol y durante, muchas veces durante días, incluso una semana. ¿Qué ocurre? Que eso retiene que suba la temperatura máxima. Por aquí en Toledo estás a 0 grados y en Arjez tienes 12 grados. Entonces, esos contrastes hacen que a lo largo del mes salga una media de temperatura, sobre todo máxima, inferior, bastante inferior que a la de la localidad de Arjez.
0: Es brutal, ¿eh?
1: Y parece mentira, perdona, pero a tan poca distancia
0: sí,
1: los contrastes que hay, pero lo bonito también de
0: eso es chulo, ¿eh? Que tienes zonas que aparentemente cercanas, pero que es que no se parecen en nada. Cierto. Hemos hablado de efecto de isla urbana, de temperaturas y tal. Para un poco que nuestros oyentes lo entiendan, ¿qué es este efecto?
1: Pues la ciudad durante el día acumula calor y ese calor se libera por la noche. Hay formas de que esta isla de calor, esa diferencia de temperatura no sea tan amplia. ¿De qué forma? Pues con más vegetación. O sea, cuanto más sombra, menos sube. O sea, claro, efectivamente, menos sube la temperatura. Igual, insisto muchísimo al ayuntamiento en plantar árboles, crear parques y zonas verdes. ¿Por qué? Porque los árboles dan sombra y enfrían el aire. También una muy buena forma para paliar un poco la isla de calor es fomentar el transporte público.
0: Sí.
1: ¿Por qué? Menos tráfico, menos calor y a la vez también menos contaminación.
0: Exacto.
1: Entonces, la isla de calor no va a dejar de existir, porque es lo que tienen las ciudades, pero sí que se puede paliar un poco esos 3-4 grados que puede haber. Incluso en días en los que llegamos en Toledo a los 40 grados, la diferencia puede ser de más de 6 grados incluso.
0: Es que es bestial.
1: Cuanto más calor se acumula durante el día, luego por la noche le cuesta aún más.
0: El hormigón, además, no sé. El asfalto, todo eso acumula.
1: Más hormigón, más carretera, más coches, aires acondicionados, es una acumulación de todo.
0: Y claro, a más calor necesitas poner más el aire, efectivamente. Entonces, espacios con zonas verdes, más césped, más árboles, más sombra.
1: Y mantenerlo.
0: Dejar espacio entre edificios, porque esas zonas altamente urbanizadas, con edificio, todos pegados, pues ¿qué pasa? Que corre menos el aire y se monta ahí un calor espectacular en verano.
1: Sí, de nada sirve plantar árboles y tal si luego no se tiene un mantenimiento, una poda de los mismos. Porque muchas veces lo hemos visto, se lían a plantar, tal, está perfecto, pero luego al mes los ves todos secos y dices, ¿esta inversión para qué?
0: Efectivamente, también plantar un poco de forma inteligente. No puedes plantar especies alóctonas, tienes que poner especies que te aguanten tu clima.
1: Eso es,
2: que aguante lo que cae
1: es.
2: Aquí.
1: Eso
0: exacto,
1: es.
0: Porque muchas veces plantamos eso, cosas que
1: no son de
2: vivero y
1: eso es.
2: Y que no han investigado
0: bueno,
2: nada.
0: Aquí mirando por la ventana de la radio tenemos unos chopos bien hermosos, que el chopo es un árbol que se cría en la ribera de los ríos, y aquí están, en un jardín, con su riego. Porque los pobrecitos míos, de otra no sobreviven.
1: Ahora mismo, por ejemplo, muchas veces, y además, es que cada vez tenemos más cemento, y cada vez menos zonas verdes. O sea, tú vas por la zona del miradero y no hay ni un solo árbol.
0: Nada.
1: O sea, ahora mismo subir al miradero en pleno mes de julio a las 4 de la tarde es morirse.
0: Sí.
1: O sea, nos han planteado poner tipo en la Reconquista, como la Reconquista, es que bajaría muchísimo la temperatura.
0: Cierto.
1: O sea, pero
0: yo tengo la teoría de que está hecho a posta. Lo hacen a posta para que tú subas sediento, sudando como un pollo.
1: Y tomarte algo en algún bar, ¿no?
0: Y en el bar del miradero te quedes ahí y te tomes algo. Yo creo que sí.
2: Sí, eso lo que decían con lo que están haciendo en Madrid, con las grandes plazas, que al final.
1: La Plaza de España,
2: la Plaza de España,
1: lejos,
2: que la han dejado
1: sol.
2: Pelada. Dice, pues esto es para que, claro, para que la gente no aguante en la plaza y se meta a comprar en las tiendas o en algo.
1: Sí, sí, sí, sí. Es que ya te digo que es que. Pero ya no solo ocurre en la ciudad de Toledo, sino en Madrid, ni más lejos. O sea, todas las obras que están haciendo todo cemento, cemento, cemento, y estamos viendo las temperaturas, como el cambio climático...
0: se nota más.
1: Cada vez se nota más, entonces tenemos lo que tenemos, vamos a intentar tomar medidas para paliar un poco esto, pero no, al contrario. O sea...
2: Sí, lo que está hecho, bueno, como bien dices, efectivamente se puede poner árboles en cualquier sitio, pero no se entiende mucho que se planteen nuevos barrios sin vegetación.
0: O sea, exacto.
2: Que hagan urbanizaciones nuevas con calles y calles y farolas y no haya árboles.
0: Y de un triste árbol. Pero es que os habéis dado cuenta de que no hay ni aceras. O sea, te hacen una acera mínima y dices, ¿y por dónde pasea la gente? O sea, haz aceras anchas con sus árboles que den sombra. Haz una ciudad que dé gusto pasear.
1: Pues sí.
0: Pero no, hemos hecho una ciudad para el coche, con calor, con y sin un triste árbol.
2: Sí. Nada, ya ves, pues aprender. Hay ciudades por ahí que están poniendo cubiertas vegetales en las acetas de los edificios, pues eso.
0: Exacto.
1: Sí.
0: Pues la verdad es que bien. Hemos hablado de AWEB con todos los datos que tienes y perteneces a varias comunidades meteorológicas. ¿Qué son estas comunidades y cómo se comparten los datos?
1: Pues estas comunidades son un grupo de personas que generalmente son generalmente aficionados y observadores, como puedo ser yo, en los que compartimos pues nuestros propios datos. Analizamos situaciones meteorológicas, nos ayudamos entre nosotros y aportamos ideas para aprender entre todos nosotros de esta bonita ciencia.
0: Y la verdad es que son muy majas. Yo tengo una anécdota muy buena y es que yo a estas comunidades estoy muy agradecida porque mi proyecto de fin de carrera fue un aire acondicionado inteligente. Entonces lo que hacía es que en función de las temperaturas exteriores cogí un histórico de varios años y en función de esos datos históricos hacía una predicción de la temperatura y en función de cómo iba a subir o bajar activaba la climatización de forma inteligente y dándole un poquito más potencia, un poquito menos de potencia, sujetando para minimizar el consumo y maximizar el confort. Entonces, claro, ¿de dónde sacas temperaturas tomadas cada 2-3 minutos de muchos años? Pues de una comunidad. Me metí en Meteorred, pedí ayuda.
1: Meteorred, ahí, claro, ahí estoy yo registrado. Y mucho he aprendido, a día de hoy se llaman los tutoriales de YouTube y tal, pero yo en Meteorred, a base de leer, pues sé interpretar los mapas de los diferentes modelos meteorológicos y demás.
0: Exacto, y la verdad es que pedí ayuda y rápidamente, yo los tengo, toma. Sí, sí. Y fue maravilloso porque pude hacer mi proyecto de fin de carrera gracias a...
1: Siempre hay gente dispuesta, por suerte, siempre hay gente dispuesta a ayudar.
0: Son gente genial, así que yo os animo a poner vuestras estaciones y aprender y colaborar con estas redes porque son geniales, la verdad es que sí. Y hablando eso de los modelos y tal, ¿cómo se hacen las predicciones meteorológicas? Porque yo lo veo complicado.
1: Complicado, hombre. Fácil, los meteorólogos no lo tienen, desde luego. Pero bueno, pues os cuento un poquito. Predicciones meteorológicas se basan en modelos meteorológicos que son potentes programas informáticos que nos dicen cómo va a estar la atmósfera en las próximas horas, días y semanas. ¿Qué pasa con estos pronósticos? Que a corto plazo, de hasta 3 días, suelen ser bastante fiables. A más de 3 días ya la fiabilidad baja un poco y ya si nos metemos a largo plazo, o sea, a más de 5 días,
0: la
1: probabilidad es... Yo cuando veo a mis compañeros del trabajo, amigos, tal, voy a ver el tiempo que va a hacer dentro de una semana. Digo, pues es que es absurdo lo que estás haciendo. Es que
0: no te va a decir nada.
1: Es que es tontería. Los pronósticos a tan largo plazo, yo cuando miro mapas a largo plazo, lo tomo como tendencia. Si estás viendo diferentes modelos y, por ejemplo, para el día 12, 4 de los 5 modelos que estás viendo te están dando precipitaciones, pues la tendencia es que pueda haber precipitaciones, pueda haber lluvias, pero no se puede afirmar nada, o sea, son simples tendencias. No es cuestión de coger el móvil y decir, además que va a haber a tal hora va a llover. Pues que
0: es imposible. Es absurdo.
1: Es súper absurdo. Pero bueno, es lo que a día de hoy lo tenemos a mano y rápido echamos mano al móvil y decimos, a ver, ¿qué es lo que vamos a tener?
0: El fin de semana. ¿Voy a poder hacer barbacoa?
1: Sí, a ver, como te comento, que realmente los pronósticos cada vez son, sí que es cierto que se han mejorado muchísimo en los últimos años, pero no es una ciencia, ni lo es, ni lo ha sido, ni lo va a ser nunca, una ciencia 100% exacta, que también es lo bonito lo bonito que tiene la meteorología. Y luego, pues, hablando de los modelos, existen varios modelos, bastantes modelos. El más fiable es el modelo del Centro Europeo, que es un modelo no es mesoescalar, ahora os contaré lo que son los modelos mesoescalares, pero bueno, el Centro Europeo es un modelo, digamos que es el uno de los más fiables, junto con el GFS, que es un modelo americano de escala global. Son los dos más utilizados para la hora de hacer predicciones. Y luego tenemos el AROME, que se centra en la península ibérica, y este modelo sí que es mesoescalar. ¿Qué significa que es mesoescalar? Que tiene en cuenta la orografía, cosa que los otros dos modelos y los otros modelos que hay, como el UQM y demás, no tienen en cuenta esa... O dicen que sí, pero la teoría es que sí, pero luego realmente te das cuenta de que no es así. Entonces, modelos como el AROME, pues es un modelo a corto plazo, me parece que da tan solo 48 horas, y sirve sobre todo para situaciones como las que estamos en nuestros días, de tormentas, porque sí, al tener en cuenta la orografía, sí que nos... nunca nos va a decir la cantidad exacta de precipitación, pero sí se asemeja mucho con realidad. Así que, bueno, cada uno, luego esto es como los equipos de fútbol. Uno le parece mejor el Madrid, otro le parece mejor el Atleti, por ejemplo. Pues con los modelos ocurre exactamente lo mismo. Hay gente que se fía más del Centro Europeo, que sí que es cierto que, como digo, es uno de los el más fiable, seguido del GFS. Yo, por ejemplo, me guío mucho del GFS. Y sobre todo a corto plazo, sobre todo el AROME, que es el que nos da la guinda en el pastel, por así
0: Exacto.
1: decirlo.
0: Es que tener eso, tener orografía, saber que esa montaña que tienes al lado te va a frenar las nubes, pues...
1: Hay que tener muy en cuenta, por ejemplo, cuando vemos un mapa del tiempo en televisión, te lo dice un poco a grandes rasgos, pero no detalla. ¿Vale? Cuando yo muchas veces lo digo en redes sociales, con frente del suroeste, en Toledo tenemos el efecto Foehn debido a los montes de Toledo y no cae ni gota. Por mucho que insistan los mapas de los modelos o mucho que insistan en medios de comunicación de que va a llover, va a llover, va a llover, Madrid es una componente muy buena para esa zona, pero para Toledo todo lo contrario. Toledo, cuando viene del oeste puro, pues sí que nos frotamos las manos, pero cuando viene el suroeste, nada.
0: Claro, es los montes de Toledo hacen de barrera y no entra nada.
1: Totalmente. A partir de la zona de la Sagra es cuando ya a la altura ya de Madrid es donde esas nubes se vuelven a reactivar, pero lo que es por lo que es la zona del valle, toda la zona del Valle del Tajo, nada. Se desinflan las nubes y no hay forma, vamos.
0: Para que lo entiendan los oyentes, el efecto Foehn es lo que hace que el desierto de Tabernas sea un desierto. Uh-huh. Está rodeado de un sistema montañoso, entonces la nube no llega a pasar, no llega a volcar en el desierto. Digamos que se desactivan y pasan de largo, y por eso tiene tan poquitas precipitaciones.
1: Claro, los sistemas montañosos retienen esas nubes, descargan en la otra cara de las montañas, las nubes que van pasando, por así decirlo, pasan desinfladas, y al cabo de los kilómetros se vuelven a activar. Eso es Un poco así...
0: Así explicado, no. A grosso modo.
1: Eso es,
2: para
1: eso
2: entender.
1: Es que lo entendamos un poco
0: modo,
1: todos.
0: El teorema de punto gordo, ya sabes.
1: Eso es.
2: Y con esto de los modelos, digamos que os casáis con un modelo o realmente miráis varios modelos y en base a eso hacéis las predicciones. O...
1: Sí, a ver, yo también te digo, yo estoy muy lejos de ser meteorólogo, yo ya te digo, soy un mero observador. Y por lo general la gente que se dedica a la meteorología, a esos meteorólogos y tal, suelen mirar varios modelos. Suelen, sobre todo el europeo, ese fijo que le ven, el modelo del centro europeo, y luego se basan también un poco en los demás modelos, porque habrá modelos que muchas veces, hablando mal, la cagan.
0: Claro.
1: Es que es así. O sea, muchos modelos meten la pata por muy fiables que sean. Entonces, sí, suelen centrarse en uno, pero también van cogiendo pequeñas pinceladas de resto de modelos.
0: Es que, claro, tenemos que pensar que muchas veces, la meteorología se da por probabilidades. Tienes una probabilidad de X% de que pase esto. ¿Por qué? Porque no es algo impepinable, sino que tienes una gran probabilidad de que llueva o una pequeña probabilidad de que llueva, y siempre se habla en probabilidades. Si en algún sitio os dicen valores absolutos, va a llover sí o sí, no. Mira siempre eso de las probabilidades.
1: Es así. Eso de va a llover a las 9 de la tarde en Toledo. A ver, cuando se trata de frentes, más o menos sí que puede andar la cosa ahí, porque se puede ver más o menos a qué hora va a llegar el frente a la ciudad y vale. Pero cuando se trata de chubascos como estamos teniendo estos días, es que es una lotería, o sea, es así.
0: Exacto.
1: Sí que es verdad que, ¿cuándo hay mayor probabilidad? Pues desde las 3 de la tarde hasta las 6 de la tarde. Hasta ahí vamos bien. Pero que te diga que a las 5 de la tarde va a llover, olvidaros que eso es...
0: Eso es ciencia ficción.
1: Ciencia ficción, totalmente.
0: Totalmente. Puede acertar o puede que no.
1: Eso es.
0: Sí, como anécdota, deciros a oyentes que cuando un avión va a despegar, la EMET le hace a ese vuelo, a todos y a cada uno de los vuelos que salen, les hacen la previsión. Entonces el piloto lleva su previsión personalizada de todos los puntos que van. O sea, y los estudios, cuanto más centrados en un punto, en un tal, son mucho más fiables. Entonces, estos servicios existen y os hace la EMET, pero porque dan una precisión tremenda. ¿Para qué? Para que el avión no se encuentre pues un tormentón encima. Y hay veces que se los encuentran.
1: Sí, completamente.
0: O sea, que son probabilidades. Pues mira, tienes una alta probabilidad de que no te pase, pero ¡ay! Bueno, pero aún así...
1: Te lo puedes encontrar.
0: Te lo puedes encontrar.
1: Efectivamente.
0: Y bueno, si algún oyente se siente atraído por la meteorología ahora que nos está escuchando y se quiere iniciar en esta afición, ¿qué le recomendarías?
1: Pues que se lancen, que prueben, que seguro que se terminan enganchando. El mayor inconveniente que se tiene en este mundillo, pues es lo que comentaba en un principio, el no tener una ubicación para poder montar tus estaciones, tus instrumentos meteorológicos. Pero bueno, que como empecé yo, con tu sensor de temperatura y humedad en la ventana, hasta que tienes la oportunidad de hacerte con, si vives en un piso, hacerte con la azotea y instalar la estación, o bueno, pues hay muchas formas. Como comentaba al principio, podemos, a todos aficionados nos gusta tener nuestros propios datos, manejar nuestros propios datos, pues para jugar, hablando mal, con ellos.
0: Sí.
1: Pero ahí está la red de estaciones meteorológicas de aficionados, que es el portal de Meteoclimatic, donde todo aficionado, o sea, muchos aficionados, ya somos miles, tenemos nuestras estaciones online colgadas, donde puedes acceder a los datos y demás. O sea, esas personas que le gusta la meteorología y no se encuentran con este impedimento de no poder montar su propia estación meteorológica, bueno, pues puede tirar de datos de aficionados. Y bueno, pues como comentaba, a la hora de aprender a interpretar esos mapas de los diferentes modelos, pues a día de hoy hay tutoriales, tienes el foro que comentabas antes, el de, creo que ya no se llama Meteorred, ahora no sé si es el tiempo.com o algo así, quiero recordar, que bueno, tienes tutoriales para donde lees cómo interpretar ciertos mapas, isobaras, lo que son las ISOs a 850, 500 hectopascales. O sea, hoy día tenemos herramientas suficientes para aprender, sea el tema que sea. O sea que...
0: Es maravilloso. Y sobre todo un montón de aficionados que te van a ayudar y van a compartir, que eso es bonito.
1: Sí, sí, sí, sí.
0: La verdad es que yo lo veo una actividad muy chula, pues eso, para colegios, institutos, sobre todo, y también para comunidades de vecinos, porque puede ser una cosa muy chula hacer con tus vecinos. Oye, ¿cuánto ha caído aquí en el bloque? ¿Cuántos rayos nos hemos tragado?
1: Se lleva poco eso, ¿eh?
0: No, ¿es verdad?
1: No conozco ninguna comunidad. Es más, por ejemplo, en el caso de donde viven mis padres, los vecinos no estaban muy por la labor, porque decían que si podía provocar interferencias en las antenas de televisión, porque eso va por radiofrecuencia. O sea, tú tienes una consola en casa, que es una pantalla que está recibiendo vía radiofrecuencia los datos de los sensores. O sea, tienes un emisor, que son los sensores, y un receptor, que es la consola que tiene en su interior. Pero no causa ningún tipo de interferencia, ya que emite en frecuencias muy diferentes a las que emite
0: las
1: de televisión. Es absurdo. Pero bueno, el desconocimiento muchas veces genera esto.
0: Sí, de hecho, por eso usamos redes, nuestro router, 5G, está ahí debido a eso, a que interfería con la televisión. Y para que no haya interferencias con televisión y radio, pues se usan, se crean nuevas bandas que permiten enviar datos y recibir datos de forma que no estén causando interferencias sobre otros medios como somos nosotros en la radio o la gente de televisión.
1: Pues una cosa que sí que quería comentar, porque es que hablando mal me hierve la sangre.

0: pero bueno. Hace un tiempo me encontré en el parabrisas del coche un papelito que nos lo habían dejado a toda la fila de coches con este tema, con nos fumigan. Prepararos para no sé qué. Y era en plan, pero por favor, que haya gente que realmente crea en estas teorías y en... Todo respetable en esta vida, pero...
1: Y es que a esa altura hay corrientes de aire que se llevan todo a veces todo a saber dónde.
0: ¿Cómo negar el cambio climático? Es que no es que queramos decir que es que hay datos...
1: Que nos están diciendo que hay.
0: Y es que tú lo estás percibiendo. O sea, cada verano, en el caso de Toledo, o sea, yo recuerdo que... Bueno, raro. Toledo es una ciudad muy cálida, no tanto como Sevilla... Pero todos los años sí que es cierto que llegábamos a los 40 grados. Algún día con algún piquito de 41. Pero es que eso ya se ha normalizado.
1: Sí.
0: O sea, ahora ya vemos normal alcanzar valores superiores a los 41 grados. O sea, ahora ya nos metemos en valores de 42, 43 grados.
1: Es brutal.
0: Y tan normal, ¿no? No,
1: o sea, esto no es normal.
0: Claro que no es normal. Y cada año, o sea, pasan los años y se van registrando nuevos récords de temperatura máxima. El máximo que tenemos en Toledo es de 43,1, si mal no recuerdo. O sea, que ya está bien. Cuando hace años, ya digo que los picos eran de 40, 41, y en días muy, muy puntuales.
1: Era muy raro.
0: Y ahora ya hablamos de 7 y 8 días con esos valores de temperatura, como ha ocurrido este verano pasado.
1: Sí. Yo me acuerdo que en los años 90 era noticia llegar a 40 grados.
0: Claro.
1: Era como algo bueno.
0: Sí, muy, muy, ya te digo, muy nisu.
1: Muy raro.
0: Claro, efectivamente. Y ahora no, ahora pues lo tenemos prácticamente no todos los días, pero creo que este verano, no sé si han sido, tendría que mirar datos, pero creo que han sido, no sé si 12 días los que hemos registrado temperaturas de más de 40 grados.
1: Tremendo.
0: Tremendo.
2: Y aparte también han notado que ese calor llega antes o...
0: Se nota.
2: Se nota, ¿no? En los datos que tienes.
0: Se nota como... Hablo mucho de ello en redes sociales, como el verano cada vez llega antes, ¿sabes? Y como los veranos cada vez se acortan más. Como esas temperaturas... Porque luego la gente dice, es que... Luego dirán que no... Días de entradas frías y días en los que hay temperaturas de 4 grados bajo cero, por ejemplo, rápido la gente dice, luego dicen que si el cambio climático, que si no hace frío, pero es que son fríos muy puntuales.
1: Sí, ahora lo raro es que haga frío.
0: Claro, y donde más se nota es el número de días de helada. El número de días de helada ha bajado muchísimo. Ha bajado muchísimo.
2: Un montón.
0: Yo recuerdo cuando era pequeño que es que era helada tras helada. Ahora no hiela tanto.
1: El invierno se acorta. Verano se alarga, pero el invierno se acorta.
0: El calor... Es que pasamos de la primavera, porque es que ya no se puede... O sea, el invierno ya no se puede considerar, por así decirlo, invierno. Pasamos de una primavera a un verano.
1: Sí.
0: O sea, tenemos dos estaciones realmente.
1: Cierto.
0: Sí. Y se nota... Más que en las precipitaciones... Porque en precipitaciones siempre ha habido pues, periodos húmedos, periodos secos, los ha habido y los habrá siempre. Donde más se nota es en las temperaturas. Cómo esas medias de temperatura
1: van subiendo.
0: Año tras año. Comparas julio del 2025 con julio del 2024, a lo mejor tienes 2 grados de variación. Y luego la temperatura anual de un año para otro continúa subiendo. Entonces, es que realmente no hay más ciego que no quiere ver.
1: Exacto.
0: Es que es así. O sea, es tan sencillo como documentarte, leer, y es que lo estamos percibiendo. Es que es absurdo negar algo que estamos viendo todos.
1: Que lo vemos y lo sentimos, sí.
0: Eso es.
1: Sí. ¿Y cómo pueden nuestros oyentes seguirte para aprender sobre meteorología?
0: Pues en redes sociales, en Twitter. En Twitter. Y bueno, pues a través de la página de Toledo Meteo, ahí tengo también mi correo donde se pueden poner en contacto conmigo. Mucha gente se pone en contacto conmigo, sobre todo personas que se van a casar, que tienen eventos. Oye, dime qué tal día, qué tiempo va a hacer y tal. No suelo hacer pronósticos, por lo que digo, porque no tengo esos conocimientos que tiene un meteorólogo. Pero algunas veces sí que me lanzo y hago mis pronósticos. Por ejemplo, ahora que

0: acerca la fecha de la fiesta del Corpus, pues sí que a lo mejor me lanzo y hago el pronóstico de ese día, en Semana Santa, o sea, en fechas así un poco clave, sí que me lanzo y pruebo y bueno, pues dejo ahí un poquito mis frutos, ¿no? Y luego otras personas también se ponen en contacto conmigo porque, por ejemplo, cuando hay granizadas, cuando hay tal, ¿me podrías decir los datos de lluvia de tal día y de la racha de viento para el tema del seguro?
1: Claro.
2: Sí.
0: Mucha gente se pone en contacto y, pues eso, todo lo que sea ayudar, colaborar con la gente, no tengo, incluso si tengo que enseñar a alguien, no tengo ningún problema.
2: Fíjate, pues por el tema de seguros y tal, por eso sería interesante tener un montón de estaciones.
0: Para sería tener una forma también de
2: mirar, demostrar.
0: Eso es.
2: De decir, oye, mira, ha sido aquí y hemos tenido tanto, y estos son los datos.
0: Eso es.
2: Porque si no, te pueden decir, es que...
0: Y los seguros ya sabemos que rápido...
2: Sí, sí, rascan para su...
0: A su interés enseguida. Entonces, de esta forma, pues sí que se... No sé, las personas que se han puesto en contacto conmigo, no sé si finalmente habrán conseguido algo, porque como mi estación no se considera una estación oficial, no sé si mis datos les habrá servido de algo, ¿vale? O tienen que ser datos oficiales, por ejemplo, datos como los de la Agencia Estatal de Meteorología. No sé en qué habrá quedado, pero bueno. Ahí se quedan los datos y si se puede solucionar algo, pues bienvenido sea.
2: Incluso para hacer estudios climáticos, para hacer trabajos sobre el calentamiento global, ver un poco cómo ha subido la temperatura en Toledo, que con todos los datos que tienes puede molar muchísimo. Hacer esas tendencias.
0: Se han puesto en contacto conmigo personas que están haciendo estudios de tema de cambio climático, para ver un poco cómo está afectando. Plataformas del río Tajo también, un poco por saber la pluviometría que tenemos en la ciudad en los últimos años, un poco por información, y yo, vamos, encantado de colaborar con quien sea. O sea,
2: la verdad es que, jolín, súper chulo, ¿eh? Es un tema que me ha gustado, la verdad. Y me está dando ideas, ¿eh? De hacer grafiquitas, ponerme a sacar el Python a pasear. Porque es que luego estas cosas son muy bonitas. O sea, cuando tienes datos, cuidado que esto engancha mucho. Cuando tienes datos y los ves y empiezas a darles forma y a ver cositas, es una gozada.
0: Sí, porque te pones con las gráficas y empiezas a comparar y dices, jolín. Es que mira, es que yo cojo a mi chica, a mi pareja, y la digo, mira, ya la sale la meteorología por las orejas, porque las tengo todos los días con el LA, pero digo, mira, y ella misma dice, jolín, pues sí, pues mira, fíjate el año pasado y mira este año, cómo lo que hablábamos antes, ¿no? Cómo va subiendo, o sea, la temperatura va en ascenso. O sea, en vez de mantenerse estable, cómo va mes a mes subiendo, o año a año va subiendo.
2: Es brutal. Es brutal. La verdad es que es una afición bonita, una afición que pueda ayudar a mucha gente, sana. Además que como necesitas espacio, necesitas un equipo y tal, no te puedes aficionar a otras cosas porque te vas a gastar.
1: Sí, parece un hobby así un poquito, que le tienes que echar un poquito de...
2: ¿Y tienes que echar horas?
1: De horas, sí.
0: Sí.
1: Dinero.
2: Es un fin de un hobby de esos que son, pero es bonito. Y creativo, sí, sobre todo.
0: Sí, gente que, bueno, pues le gustan las motos, otros los coches.
1: Sí.
0: Y a ver, cualquier hobby yo creo que...
2: Todos los hobbies son bonitos.
0: Sí. Y todos son costosos, porque mira, yo además hago alpinismo y el material alpinismo me dejo una pasta también.
2: Sí.
0: El material también, que muchas veces digo la meteorología, pero jolín. Me sale hasta más rentable la meteorología que unas botas o unos campones de montaña.
2: Cierto. Pues la verdad es que ha sido genial, un programa genial. Muchas gracias, Javi, por venir. Lo
0: Muchas
2: hemos pasado en grande.
0: A vosotros por invitarme.
2: La verdad, y nada, vente cuando quieras porque aquí estás siempre invitado.
0: Cuando queráis o lo necesitéis, sabéis que podéis contar conmigo para lo que queráis.
2: Perfecto, gracias.

Porrer. Drama del hombre. Instancia vívida de su posición en el mundo. Edipo Rey. Tragedia del hombre. Esta es la historia. El coro eleva una plegaria a la divinidad para eliminar la peste que provoca la esfinge.

0: Hijos, descendencia nueva de Cadmo el de antaño, ¿con qué intención me venís corriendo a estos asientos coronados con ramas de suplicantes? Anciano, ¿con qué mira os halláis aquí?
1: Edipo, dominador de mi país, la ciudad zozobra se está consumiendo a causa de los brotes de tierra que no llegan a florar. Y se está consumiendo también a causa de los ganados vacunos que se echan a perder y a causa de los partos infecundos de las mujeres y la ignífera diosa, la peste, sumamente detestable, tras precipitarse sobre la ciudad, la aflige mientras el negro Hades se va enriqueciendo con lamentos y gemidos. Pues bien, nosotros, juzgándote el primero de los hombres de las desgracias de la vida y los tratos con los dioses, tú, que nada más llegar liberaste la ciudad cadmea de la inflexible cantora, te suplicamos, vueltos a ti, que nos halles algún remedio, humano o divino, para sofocar tanto dolor que nos aflige.
2: Vamos, vamos tú, el más destacado de los mortales, levanta la ciudad.
0: Mis sentidos hijos tebanos, vuestro dolor afecta a uno solo por sí y a ningún otro. En cambio, mi espíritu llora a la vez por la ciudad, por mí y por vosotros. Comisioné a Creonte, mi propio cuñado, a las mansiones informativas de Febo, para que se informara de cuál es el hecho, cuál la palabra con que conseguir yo poner a salvo esta ciudad. Y cuando llegue, en aquel instante maldito sería yo de no hacer todo cuanto pudiera indicar la divinidad.
1: Tú acabas de hablar de él y ahora mismo se acerca.
0: Soberano Apolo, ojalá llegue con alguna suerte que resulte tan salvadora como llega de radiante en la mirada. Soberano, familiar mío, ¿con qué información del dios llegas para nosotros?
3: Bueno, pues tengo razones para decir que incluso lo difícil, si hubiera suerte de que saliera bien, sería por completo una buena aventura.
0: Pero, ¿de qué índole es la respuesta?
3: El soberano Apolo nos ordena a nosotros echar la mancilla del país.
0: ¿Con qué clase de purificación?
3: Expulsando a un hombre o remediando un asesinato. De nuevo, con otro asesinato. Dando a entender que la sangre está de aquí atormentando a la ciudad.
0: ¿A qué persona corresponde ese suceso que denuncia?
3: Soberano fue el Ayo, caudillo de esta tierra en otro tiempo. Antes que levantaras esta ciudad, salió al extranjero como consultor del oráculo y ya no regresó más a casa tras su partida. La única persona que le vio morir afirma que unos bandidos se habían topado con él y le habían matado. Muerto él, Apolo Ara nos encarga claramente castigar con nuestra mano a los ejecutores materiales de aquella muerte.

0: Quien quiera fuese el que al ayo dio muerte, podría quererme dar la muerte con su mano culpable. Hijos, levantaos de los peldaños, alzando estas ramas de suplicantes seguros de que yo haré todo.
1: Hijos míos, levantémonos, pues vinimos aquí en busca de las cosas que Edipo nos promete.
2: Rey Licio, Apolo, sierras y flechas indomables.

Son 5 pavos. La última vez fueron 2. Eso es lo que valía antes de que te marcharas. Ahora son 5. Si sigues así, tendré que buscar algo más barato. Solo hay una cosa que pueda sustituir la droga. Más droga. Y cada vez en mayor cantidad.

De cualquier manera, esta es la última vez que me pincho. Estoy curado. No caeré. Seguro. Seguro.

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0: Te seré sincero, no estás para que te doren la píldora. Ya has pasado por esto 15 veces. Estadísticamente es probable que vuelvas a recaer. La tasa de reincidencia es del 97%. Ya te has pinchado en las venas de los brazos, los tobillos, las manos y los pies. Aún no te has atrevido con el cuello, pero casi todos lo hacen tarde o temprano. Te has puesto en una situación complicada.
1: No, fueron ustedes quienes la pusieron.
2: Ay, por Dios, mamá, por favor.
1: Sus problemas empezaron en una consulta igual que esta. A los 17 años, se torció la rodilla haciendo esquí acuático y le recetaron oxicodona de 75 miligramos. Tantas veces como ella quiso.
0: Eso es terrible. Lo siento.
1: Ya somos dos.
0: ¿Por qué consumes?
2: El aburrimiento, la ansiedad, la vergüenza, la soledad. Mi vida, básicamente mi vida, me hace consumir.
1: ¿No estás sola?
2: Tengo 31 y no he hecho otra cosa que caer en picado. Así que o me cruzo de brazos y estoy fatal, o hago algo para estar calmada y bien.
1: Siempre has sido muy sensible con esas cuestiones, con sus sentimientos. Lleva diciendo lo mismo desde que era adolescente.
2: ¿Y tú qué sabes si no estabas?
1: Molly, estoy ahora.
0: Barajemos opciones. ¿Alguna sabe que es un antagonista opioide?
2: No.
0: Es una inyección mensual que impide la entrada de opioides. Heroína, oxicodona, narcóticos. La inyección te hace inmune a los subidones. Tampoco es la panacea. Tendrás que poner de tu parte para desintoxicarte, los 12 pasos y demás.
2: ¿Es segura?
1: ¿Me estás tomando el pelo? Te has pasado 10 años metiéndote heroína cortada con... ¿qué? ¿Veneno para ratas? ¿Polvos de talco o vete tú a saber? ¿Y ahora de repente tu cuerpo es sagrado?
2: No.
1: ¡Joder, que si es segura! ¡Qué valor! Ya te vale, Molly.
0: Sí, es segura. Está homologada. Pero tendrás que pasar una semana limpia. Si quedase droga en tu interior al recibirla, sufrirías lo que llamamos abstinencia rápida. Es muy peligroso. Acabarías en urgencias. Será una inyección al mes.
1: Es una oportunidad. Aprovéchala, Molly.
2: Es decisión mía, mamá. Vale, adelante.
0: Creo que haces bien. Ya llevas 4 días en desintoxicación. Que sean otros 4, por seguridad. Así que te citaré el viernes a las 9.
2: 4 días más, ¿en serio?
1: No puede esperar tanto, podría recaer en una hora.
2: Gracias por el voto de confianza.
1: ¿Puede quedarse aquí? ¿No?
2: ¡No!
0: Lo lamento, pero necesitamos la cama. Tienes que estar acompañada y alejada de otros adictos.

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Andalucía. 87.267 kilómetros cuadrados. 6 millones de habitantes. Una imagen deformada que oculta las más de las veces una historia, una cultura, una economía que aspiran a una definición propia y unitaria. Emigración y turismo, síntesis del moderno desarrollo español, hunden sus raíces en Andalucía, región que ofrece el 50% del paro agrícola nacional y bolsas de pobreza y subdesarrollo cultural típicas de zonas donde

0: mínimo.
1: No me te levantes, no me te levantes ahora.

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